0: Cerró la tarde, cayó la noche y terminamos el capítulo de hoy. Gracias por latir al ritmo de RH positivo, tipo de música universal.
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1: Las 0 horas.
2: Un minuto.

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Esta es la radio de los grandes clásicos, de los grandes éxitos de todos los tiempos. More Than a Woman. Es la banda Tabárez. Esta es una de las versiones. Escuchabas en la película Saturday Night Fever, Fiebre de sábado por la noche. Los Bee Gees y Tabárez interpretaron la misma canción, pero en diferentes escenas aquí en Páginas del Alma. Los grandes se escuchan en calidad especial.

Esta es una de las mejores canciones del italiano más famoso de los 60 y 70, el gran Nicola Di Bari, que nos deleita con este riff de bajo pegadizo y su típica voz cautivante, la più bella del mundo, la más bella del mundo, grabada el año 1976 en ritmo pop. Gracias por estar con nosotros, por acompañarnos, por disfrutar de las canciones maravillosas de aquellos 60, 70 y 80.

Dante. Leo Dan logró sus primeros grandes éxitos en su país natal, Argentina. Sin embargo, después de algunos hits se mudó a México, donde recibiría otros grandes éxitos como esta, titulada Pareces una nena, grabada el año 1974 para el sello CBS. 45 revoluciones por minuto. Los grandes éxitos, las grandes canciones aquí en Páginas del Alma. Gracias, un cariño especial para todos ustedes. ¿Cómo se recuerda? ¿Cómo se siente? Este señor es George Dana. Una paloma blanca titula Sueña, de esta manera.

Esta música nunca pasará de moda. Época dorada de buena música perdurará por siempre. Una de las canciones más conocidas de este señor francés afincado en España, Georges Dan, lanzada bajo el título de Paloma Blanca. Es una versión al español del título homónimo lanzado por el grupo holandés George Baker Selection. Gracias por compartir estos recuerdos, por escribirnos al muro de Páginas del Alma, pedirnos canciones maravillosas de aquellos 60s, de aquellos 70s y 80s.

Este señor es Jorge Fidelino Ayala Barrios, conocido artísticamente como King Clave, cantautor argentino cuyos éxitos fueron conocidos entre los 60 hasta los 90. Cantante de grandes baladas, lanza esta gran canción el año 1975 bajo el título de Usted me dejó llorando. Es uno de los más grandes de King Clave. Gracias por pedírmela. Es Páginas del Alma. Los éxitos de siempre suenan. Suenan dulces a los oídos. Suenan especiales. ¿Se acuerdan de esta?

Una de las grandes voces argentinas versiona de manera magnífica esta canción escrita por Raúl Vázquez, Voy a guardar mi lamento. Una de las canciones más famosas. El éxito de la canción se debe en parte a la voz inconfundible de este gran artista Pepito Pérez. Esta otra agrupación también es argentina. Esta balada hermosa trae recuerdos maravillosos.

Esta es la excelente voz de José Le, inconfundible vocalista de los Cuatro Soles. Después de Beto Orlando, se presentan en Sudamérica una alta garantía en cuanto a la calidad interpretativa, dotados de una severa preparación de todos sus intérpretes. Han logrado mantener a través de los años una línea de auténticos triunfadores. Amémonos esta noche, titulaba.

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Qué grande esta canción. El gran Patricio Renán, Estaré Junto a Ti. Lanzada el año 1968 por el sello Odeón, se convirtió en un éxito para Patricio desde su lanzamiento. El mundo de la música está de luto. Este cantante, de gran voz, ganador de varios festivales, ha fallecido el día de ayer. Interpretó varios éxitos populares a finales de la década de los 60 y comienzos de los 70, que lo llevaron a posicionarse en toda Latinoamérica, participar en el Festival de Viña del Mar en 1972 y a convertirse en un ícono de la época de la nueva ola. Una trayectoria exitosa compuesta por una discografía de cerca de 10 títulos y algunas giras por toda Sudamérica y también por el norte. Entre sus mejores éxitos, Estaré Junto a Ti, Por Amor o Soy Culpable, esta que estamos escuchando.

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Qué grandes canciones, qué grandes éxitos aquí en Páginas del Alma. Esta es la banda de Tremeloes, un cuarteto de música beat surgido en Essex a finales de los 50, conocidos en sus inicios como The Tremeloes. Fue con la llegada del cantante Brian Poole cuando el conjunto se rebautizó como Los Tremeloes. Esta canción es cover de la canción italiana escrita por Daniele Paz y Mario Panzieri, y Suddenly You Love Me, De Repente Me Amas. Éxito en la interpretación de esta banda de Los Tremeloes el año 1967, el año de los grandes éxitos. Este es el desfile de las grandes canciones de los años 60, 70 y 80.

0: 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Definitivamente. El gran Palito Ortega aquí en Páginas del Alma, una presentación en vivo en el Gran Teatro Rex de la Avenida Corrientes, allí en Buenos Aires.
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0: yo sé que todos se pusieron a cantar estas canciones maravillosas. Palito Ortega, Despeinada. Su canción que recién comenzando a ser famoso en 1964 fue lanzada con la letra corresponde junto a Chico Novarro. Este tema lo extractamos del disco Palito Ortega en concierto en el Gran Rex. De la Avenida Corrientes, número 857.
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0: vamos a seguir cantando.

cuánto bailó. Cuánto bailó con esta canción. Si te agarro con otro te mato. El gran Cacho Castaña. Con esta canción Cacho tuvo gran éxito, grandes satisfacciones en los años 70 y en los últimos años de su vida dolores de cabeza. Porque con el surgimiento de las corrientes feministas, de los colectivos, lo tildaron de machista, de canción misógina. A lo que Cacho señaló que es una canción jocosa y divertida y nada más. Este es el desfile de las grandes canciones.

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0: 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Una de nuestras canciones favoritas. Los 60s presentes con el dúo dinámico Recuerdos. Solo recuerdos. Yo busco una muchacha como tú, grabada para el sello Odeón, de la autoría de Manuel de la Calva y Ramón Alcusa. Aquí en Páginas del Alma.

Los recuerdos fluyen con estas hermosas canciones. Estos señores son Los Bribones. Aún estoy arrepentido, de la autoría de Francis Smith, grabado el año 1974 para el sello Parnaso Records, fue todo un suceso. Recordamos aquí en Páginas del Alma.

Este es el pop de los 70. Un poco de rock. Con mucha alegría y con mucho ritmo. Esta es la banda triunfadora de los 70. Este gran éxito llegaba con el sello RCA, bailable, discotequera. Uno de los éxitos mayores de 1973. Víctor Capusta en la voz. Abra cadabra, perderás. 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Para recuperar el tiempo perdido. Pedro.

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1: El gran Vico Vega, Pedro Pescador, la autoría de Raúl, el hermano de Vico Vega, para la autoría de esta canción grabada en Chile. Es Páginas del Alma. Gracias por compartir con nosotros. Queremos saludar a José David Bustillo Calix, que nos escribe desde Tegucigalpa, Honduras. Gracias, José. Puedes comunicarte con nosotros mediante el Facebook. Vamos a escuchar esta canción íntegra, hermosa. Me la pidieron el gran Leonardo Fabio.
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Qué recuerdo más lindo, chiquitita. Canción interpretada por esta banda sueca ABBA. Ha sido uno de los sencillos más vendidos en la historia de América Latina. Los derechos de autor de Chiquitita fueron donados a la UNICEF, aportando millonarias cifras por sus ventas. Escrita por Ben y por Björk, grabada el 12 de octubre de 1978, fue presentada por primera vez en el concierto Música para el UNICEF el 9 de enero de 1979, donando así todas las regalías de la canción. En cuanto al éxito en las listas, la canción llegó al número uno en Suiza, Bélgica, Finlandia, España, Irlanda, Países Bajos, Sudáfrica, Nueva Zelanda, México, Costa Rica, Zimbabue y toda Latinoamérica. Alcanzó el top 10 en muchos otros países, convirtiéndose en uno de los éxitos más grandes de esta banda, ABBA. Es Páginas del Alma, en el desfile más grande de las grandes canciones.

Rimmel. Yo le quiso grabarla. Y vendió más de 25 millones de copias en todo el mundo. Fue la primera latina que consiguió un disco de oro en España, lo que obtuvo con su tercer álbum Llena de Dulzura, el cual contiene este tema, Este Amor No Se Toca, una versión de la canción italiana Questo Amore Non Si Toca, original de Gianni Bella. Por su valor estético, emocional, creativo, coreográfico, su riqueza de vestuario, es una de las grandes canciones de todos los tiempos que la presentamos aquí en Páginas del Alma. Este señor, Sergio Denis, Te Quiero Tanto, titula.

melodiche. Este grande de la canción, Sergio Denis. Gracias por pedirme canciones maravillosas. Usted quiere comunicarse con nosotros, digite el nombre del programa en la red social del Facebook. Allí nos encontrará. Nos pide alguna canción que quiera recordar, que quiera oír. Y con el mayor de los gustos estaremos complaciendo a toda la gente linda que nos escriba. Es Páginas del Alma. 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
1: 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Necesito ese beso tuyo de ayer, de hoy, de siempre. Ese beso que me das cuando me marcho y cuando regreso. Cuando llego a casa tarde, cansado y con problemas, y tú me recibes con los brazos abiertos. Me ayudas, me oyes y sobre todo me escuchas y eso alivia mis penas. Hoy desperté abrazado a ti. Me gustó tanto mirarte. Tenías los ojos cerrados a la luz y la mente abierta a los sueños. Tu cuerpo completamente desnudo. Mis manos parecían tener alas, se me escapaban, volaban hacia ti, te deseaban y te acaricié de los pies a la cabeza una y otra vez. No sabes cuánto te quiero. Hay veces que no nos hacen falta ni las palabras para entendernos. Nos basta con mirarnos. Y si por alguna tontería discutimos, acabamos encontrándonos donde más cerca nos sentimos, más unidos, nuestra cama. Si nos va bien o mal, yo a tu lado y tú al mío, juntos, fundidos como arena y cal, como agua del mismo río. Hay quien no entiende este amor, hay quien nos da la espalda. ¿Qué más nos da? Si tú y yo sabemos que cuando nos conocimos decidimos echar el ancla. Te he sentido tantas veces cuando a medianoche te levantas. Me miras y me mimas como si aún fuera un crío. Pareces adivinar que estoy sintiendo frío y me echas otra manta. Me gusta cómo me tratas y me gusta cómo me amas. Eres el mejor regalo que me ha dado la vida. No sabes cuánto te quiero. Compartes todas mis cosas, todo lo que se puede sentir cuando de verdad se ama. En esos momentos de entrega, tuya y mía, donde solo hay un testigo que nos mira, calla y guarda nuestra intimidad.

las canciones maravillosas, lindas, aunque a veces con letras tristes. Es cierto que te amaba, no me arrepiento, pero el amor se escapa y ya no ha de volver. José Feliciano. Una letra que se trata el adiós. Para decir adiós solo hay que decirlo. Aquí en Páginas del Alma. Hemos llegado al final del programa. Hay que decir adiós a toda la gente linda. Hasta el próximo programa, si acaso Dios así lo dispone y lo quiere. Les habló Julio Miguel Torrico Albino. Les mando un abrazo. Que Dios los bendiga.

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¿Cuántas canciones lindas? Este señor es Juan Fernando Silvetti Adorno, nacido en Quilmes el 27 de marzo de 1936, fallecido en Corral Gables el 5 de julio del año 2003. El gran Bebo Silvetti, cantautor, pianista, arreglista y productor musical mexicano de origen argentino. Compuso más de 600 temas, unos 200 comerciales para televisión y radio y música original para telenovelas, películas y home videos. Esta canción fue grabada el año 1977, Spring Rain, lluvia de primavera, se convirtió en éxito mundial, manteniéndose en todas las listas de popularidad estadounidense por más de 15 semanas consecutivas. Una de las innovaciones de producción introducidas por Bebo Silvetti fue el uso del sistema Dolby, de supresión de ruido, de fondo, algo nuevo para aquella época.

procedentes de Uyuni y Potosí, afincados en Cochabamba, Bolivia. Don Alfredo Peñaranda, la voz de Edgar Salgueiro, Eduardo Peñaranda, Jorge Peñaranda, Jorge Santa Cruz, Jorge Zurita, Grupo Tigres, desde Cochabamba, Bolivia, para el mundo. Viento, una de las grandes canciones, uno de los grandes éxitos que recordamos aquí en Páginas del Alma. Gracias por compartir, por solicitarme las canciones en el desfile más importante de las grandes canciones.

cómo sonaban estas canciones, cómo gustaban estas canciones. Un super éxito de 1974, los grandes José y Delfina Maya desde España, Chirivi. Fue grabada para el sello EMI Electrola en formato vinil 7 pulgadas, 45 revoluciones por minuto en Alemania. Entre los grandes recuerdos, entre las grandes canciones que vienen a la memoria, que gustamos, que disfrutamos. Susu Train, Manolo Gas and the Band, aquí en Páginas del Alma.

0: 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Esta es la banda de Fever desde Brasil, la canción de Raúl Padovani, Apenado como estoy. Grabado para el sello de On en formato vinil, On Play Album, en Brasil el año 1981. Canciones maravillosas que se sienten, que se escuchan, que se disfrutan al máximo aquí en Páginas del Alma.
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grandes canciones. Esta canción en 1974 fue grabada por Dr. Pop bajo el título de Sofía, compuesto, producido por José Luis Armenteros y Herrero. Pero poco tiempo después de aparecer el single, la dirección de la discográfica de la RCA recibió una llamada de las altas instancias del país que obligaba a retirarla de todos los puntos de venta. El motivo por el que se censuraba esta canción era por el título Sofía, ya que la canción trataba de una chica trasnochadora que llevaba vestidos ajustados y a la que le gustaba demasiado salir a bailar hasta el amanecer.

A la playa nos dimos mil besos, nos dimos amor y regalamos al viento hermosos momentos y sueños en flor. Escribimos en la arena tu nombre, mi nombre junto a un corazón, mientras el mar nos cantaba las dulces estrofas de esta canción.

Tarde Loca de Amor, canción interpretada por estos grandes uruguayos e incluida en su sencillo lanzado el año 1981. El tema es uno de sus mayores éxitos de los grandes Beatles latinoamericanos, los grandes iracundos.

Una de las grandes virtudes de Sabu es su voz y su talento al interpretar las canciones con tanto sentimiento. Esta canción en particular titula Nunca Podré Despedirme y es la segunda canción en el sencillo lanzado por el sello Éxito. Es Páginas del Alma. Gracias por compartir con nosotros las grandes canciones.

qué gran recuerdo. Qué gran canción, se lo recuerda con mucho cariño. Sonaba en todas las fiestas setenteras. Excelente grupo paseño, Los Grillos. El sonido internacional de Los Grillos. La inolvidable voz de Guillermo Sabia Cine. Dama de Azul, lanzado el año 1976, aquí en Páginas del Alma. Los recuerdos fluyen, los recuerdos siguen, los recuerdos vienen, una tras otra canción.

0: Este señor es Jorge Fidelino Ayala Barrios, más conocido como King Clave, nacido en Formosa, Argentina, el 14 de febrero de 1944, cantautor argentino cuyos éxitos fueron conocidos entre los 60 y los 90. En 1969 ganó el premio Revelación en el tercer Festival de Buenos Aires de la Canción y comienza una carrera de gran impacto. El 2 y 3 de junio de 1975 se presentó por primera vez en el Madison Square Garden de Nueva York y logró reunir en tres conciertos 50.000 personas. Le seguiría el Olympia de París y el Caesar Palace de Las Vegas y muchos otros casinos del mundo. Ese mismo año se presentó en el canal Televisa de México en el programa más importante de aquel momento, Siempre en Domingo, conducido por Raúl Velasco.
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0: gran canción. Estos señores son Los Golpes, nacen en el puerto de Tocopilla a comienzos de los años 60. La banda fue fundada por los hermanos Fernando y Mario Bustamante bajo el nombre de los hermanos Bustamante. Después, el año 1966, pasaron a llamarse The Black Chileans, reclutando a Rubén Alegre y Ricardo Aracena. Ya con su formación completa en 1971, Los Golpes llegan a Santiago y graban para el sello EMI Odeón. A partir de ahí se lanzan a conquistar multitudes de la mano de grandes éxitos como Vete Ya.
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Un joven de 20 años llamado Bob Dylan estaba en una cafetería cuando creó esta canción, inspirado por la melodía de un espiritual negro, un canto que los esclavos que huían de los Estados Unidos solían cantar desde sus nuevos hogares en Canadá. Esta canción cargada de preguntas, cuya respuesta se las lleva el viento, estuvo relacionada con la lucha por los derechos civiles y los deseos de cambio propios de los jóvenes de la época. Esto le impulsó como un creador de temas de protesta. Hola, ¿qué tal? Soy Julio Miguel Torrico Albino. Les invito a retroceder en el tiempo con canciones maravillosas. Pónganse cómodos. Eleven el volumen del receptor del dispositivo porque empezamos. De

0: uno de los mejores cantantes de música romántica que ha pasado en la historia de la música. Hermosa voz, hermosas letras. Es difícil decidir cuál es la mejor canción de Camilo Sesto, pues todas, todas son hermosas e insuperables. 52 número uno a lo largo de su carrera. Esta canción titula Miénteme, un éxito de proporciones. Esta otra titula Si tú te vas, es una presentación en vivo. Aquí en Páginas del Alma, las grandes canciones.
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una presentación extraordinaria en vivo en el Palacio Municipal de Congresos del Campo de las Naciones en Madrid, el año 2010. Si tú te vas, Camilo VI, aquí en Páginas del Alma, las grandes canciones, los grandes éxitos de todos los tiempos. Gracias por compartir con nosotros estas canciones maravillosas, por disfrutar, por estar en cada uno de los programas. A ti es a quien adoro.

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2: Qué lindas canciones.
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2: En 1978 esta canción venía para triunfar entre los grandes del pop. A ti. Joe Dassin, de la autoría del mismo Joe Dassin, Pierre Delanoë y Claudel Mesli. Aquí en Páginas del Alma. Retrocedemos en el tiempo para ubicarnos en la mejor época de todos los tiempos. En el tiempo en que estas canciones reinaban y que nos traen hoy a la memoria los más grandes momentos de nuestra vida.

Este es el Canario Universal, el Canario de la Voz de Oro. Esta canción forma parte del álbum Romántica de José Vélez, grabado para el sello Alhambra el año 1977, Si tú fueras mía, titula Qué bella canción. Gracias por ser parte de este programa, de compartir con nosotros, con todos, con toda la audiencia, las más grandes canciones de todos los tiempos. Canciones maravillosas.

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Cuando las canciones eran poemas cantadas, tanto amor y tanto sentimiento en esta hermosa canción, Lorenzo Santamaría, Solo por ese amor, lanzado el año 1973 con los arreglos y dirección de Alfredo Domenech, grabado para el sello Deón en formato vinil.

0: extraordinaria instrumentación.
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0: Hermosa voz.
1: Este señor es Basilio. Esta canción forma parte de los número uno de los grandes setentas.
0: Aquí en Páginas del Alma. Te quiero a ti.
1: Una de las grandes canciones, uno de los recuerdos más lindos, maravillosos que podemos sentir y valorar muy dentro nuestro. Este señor también es Basilio. Solo quien tuvo una flor titula.
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¡Qué grandes! Wilfin. Canción compuesta por Cliff Taylor, originalmente grabada por la banda estadounidense The Wild Ones en 1965 y posteriormente por la banda británica de Rock the Truckers. Esta versión alcanzó el número uno de la lista Billboard Hot 100 en julio de 1966. Ocupa el puesto 261 en la lista de las 500 mejores canciones de todos los tiempos según la revista Rolling Stones. Se dice que los The Trucks grabaron su versión en apenas 10 minutos en los Olympic Studios de Londres, que fue lanzada como sencillo en abril de 1966. Aquí en Páginas del Alma, el desfile de las grandes canciones.

0: la dinámica de sus voces fue el factor principal para que este dúo, formado en 1958 por Manuel de la Calva y Ramón Arcusa, hacía el camino, la senda del éxito desde entonces y hasta nuestros días. Amor misterioso, aquí en Páginas del Alma. Canciones. Canciones que se recuerdan, que se suspiran,
1: que se cantan.
0: Lorenzo Santamaría.

0: camino el 21 de febrero de 1946, artísticamente conocido como Lorenzo Santamaría, cantante español, canción melódica y posteriormente en catalán. El año 1975 publica su segundo larga duración llamado Para que no me olvides. El éxito definitivo llega en 1976 cuando consigue dos números unos con sendas canciones. Para que no me olvides,
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0: Si tú fueras mi mujer, y otro éxito,
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0: Este señor,
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0: tiene el prodigio de una voz.
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Qué lindo recordar aquellas canciones maravillosas de aquellos años dorados. Este señor es Julio César Eugenio, el gran Jaco Monti. Una voz maravillosa. Esos saldos inalcanzables. Vanidad titula esta canción. Me la han pedido y con todo gusto. Con todo gusto para ustedes, que en cada uno de los programas nos acompaña con toda la familia, para recordar, para transportarse aquellos años maravillosos.

esta señora es Julia Graciela. Artísticamente nació al mundo como Graciela Margarita Correa, nacida en Buenos Aires, Argentina, el 22 de diciembre de 1961, consagrada artísticamente en el Brasil. Su éxito internacional la tiene en esta canción, la canción del Te Quiero, que vendió millones de copias en toda Sudamérica. La recordamos aquí en Páginas del Alma.

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Esta canción recuerda la telenovela Rolando Rivas, Taxista, de Alberto Migre, Claudio García, Saturn con Soledad Silveira, grabada el año 1972, y mucha gente tiene esta canción más grabada que nunca en el corazón. Te quiero, nos queremos, Juan Marcelo, es una de las canciones clásicas que perdurará por siempre en lo más profundo del corazón.

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este gran clásico de los grandes Beatles, Twins and Shout, canción compuesta por Phil Medley y Bert Russell, grabada originalmente por The Tap Note, luego versionada y conocida mundialmente por The Island Brothers y esta banda británica de Beatles, que es la versión más conocida. Con John Lennon en la voz principal, se incluyó en su primer álbum Please Please Me. La sesión de grabación para este álbum fue la primera del grupo, con la notable particularidad de haber grabado 10 canciones en solo 10 horas. Twist and Shout fue la última canción grabada. Lennon estaba resfriado en ese momento, por lo cual bebía leche y comía caramelos para suavizar su garganta. Los efectos de la tos en su voz pueden escucharse en la grabación de esta canción. Con este twist y con estos gritos, empezamos el programa. 35 años de emisión constante. 35 años. Aniversario de Clásica 100.3 FM. Soy Julio Miguel Torrico Albino. Les doy la bienvenida a este programa para transportarnos a los tiempos maravillosos de los años 60, 70 y 80. Bienvenidos.

los grandes iracundos, infaltables. Esta canción titula Agua con Amor fue grabado el año 1971 en los estudios de la RCA Víctor en la Argentina. Es una de las grandes canciones, uno de los grandes clásicos que recordamos aquí en Páginas del Alma.

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0: 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Palito, inolvidable.
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Esta banda se denominan Los Mismos. Se presentaron la cara más amable y comercial del pop español, con canciones de fácil consumo y una amplia discografía pródiga de éxitos, que va desde sus inicios en lo que se llamó canción turística hasta su madurez con temas cargados de romanticismo, pasando por sus buenas versiones en nuestro idioma de un determinado pop comercial anglosajón. Un trío alabado por habernos hecho entender el devenir de la música española más popular. Guarda tus besos para mí, grabado el año 1976, que es la versión que hicieron en español The Brotherhood of Bad Men en el 21 Festival de la Canción de Eurovisión el 3 de abril, en La Haya, representando al Reino Unido. Es Páginas del Alma.

Esta es la música de los años 60, 70 y 80. ¿Cómo suena? Lorenzo Roseló y Orache, cantante español de balada. Artísticamente, Lorenzo Santamaría. Esta canción titulada Para que no me olvides, de la autoría de Ray Girado, con la dirección artística de Alfredo Domenech y la producción de Alfredo, también Domenech. Para que no me olvides. Esta otra canción es Adama, una voz inigualable, una personalidad férrea. Mari Trini. Te amaré, te amo y te querré. Es uno de los grandes clásicos que recordamos aquí en Páginas del Alma. 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

Esta es la banda de rock canadiense The Guess Who, integrada en este momento por Barton Cummings, en la voz Randy Bachman, en las guitarras Gene Cale, en el bajo y Gary Peterson en la batería. Esta canción forma parte del sexto álbum grabado por la banda entre agosto y noviembre de 1969, el cual vio la luz con el título de American Woman en enero de 1970. Siendo publicado por la compañía discográfica RCA Victor, el disco alcanzó un notable éxito, permaneciendo 55 semanas en las listas de ventas del mercado estadounidense. Este tema es probablemente el que más emocionó a los fans de esta banda, American Woman. Lanzado como sencillo en marzo de 1970, el tema se convirtió en uno de los más exitosos de la formación canadiense, llegando a alcanzar el puesto número uno durante 3 semanas en la lista Billboard Hot 100 de los Estados Unidos. Alcanzó también una notable posición como número uno en el Reino Unido, Suiza, Austria, Países Bajos y Canadá. Han pasado 33 años desde aquella primera emisión de Páginas del Alma. En 33 años hemos logrado hacer una amistad cálida, hermosa, entre usted y nosotros. 33 años de emitir la mejor música de todos los tiempos, de los años 60, 70 y 80. Gracias por ser parte de Páginas del Alma. Soy Julio Miguel Torrico Albino. Bienvenidos a esta nueva emisión, a este nuevo programa, para disfrutar de las grandes canciones de nuestras bandas, de nuestros grupos, de nuestros artistas favoritos, de la mejor música de todos los tiempos.

en el bajo y Antonio Rodríguez en la batería. En 1973 lanzan al mercado esa preciosa canción titulada Dímelo, de la composición de José Luis Garrido Granados, la producción de Emilio Santamaría.

la década de los 60 irrumpió en el mercado musical europeo y americano. Esta banda, que para inicios de los 70 se afianzó con José González, Grano de Oro en la voz y Agustín Flores en la batería. José Belmonte, bajista, Eduardo Sánchez Manzanera, teclista, y José Pérez, vocalista y guitarra rítmica. Esta es la canción fundamental de la banda en toda la década de los 70. La vieja historia de Bob Dylan, glosada por romances épicos y fronterizos del siglo XVI y por los libros de historia, es reinterpretada por Los Puntos, un tema que nos retrotrae a los viejos países granadinos de 1492, envuelta en un pueblo netamente arábico andaluz. Una canción que de paso reinventa el pop rock raíces andaluzas y que marca una nueva dirección, más popular y asequible que el común del rock andaluz. Es Páginas del Alma, 33 años.

señor nacido como Luis Manuel Ferry Llopis, el 3 de agosto de 1944 en Aguelo de Malferit, Valencia, España. Fallecido el 16 de abril de 1973 en Villarrubia, Cuenca, España, a los 28 años, en un accidente automovilístico, es el gran Nino Bravo. En su corta pero agitada vida artística representó a España en el Festival de la Canción de la Val d'Uxó en el 1968, la tercera Olimpiada Mundial de la Canción de Atenas en 1970, en el quinto Festival Internacional de la Canción de Río de Janeiro, con esa épica y maravillosa canción que escuchábamos, Elizabeth, en 1970.

entre las grandes joyas de la música. Está esta que titula Aline, escrita por este gran músico francés Christophe. La canción se convirtió en uno de los grandes éxitos durante el verano de 1965. Vendió más de 1 millón de copias. Las grandes canciones, los grandes éxitos de todos los tiempos, aquí en Páginas del Alma. No.

grandes clásicos de todos los tiempos. Este señor Basilio, Te Quiero a Ti, extractado del compilado musical Los Número Uno de los Grandes Setentas, aquí en Páginas del Alma, las canciones maravillosas de todos los tiempos, en la forma más especial. Hoy estamos de aniversario. Este programa es de aniversario. Estaremos difundiendo todos los mensajes que han llegado hasta nuestra página, de nuestros amigos, de nuestras amigas, de nuestros oyentes.

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Esta es la radio de los grandes clásicos, de los grandes éxitos de todos los tiempos. More Than a Woman. Es la banda Tabares. Esta es una de las versiones. Escuchabas en la película Saturday Night Fever. Fiebre de sábado por la noche. Los Bee Gees y Tabares interpretaron la misma canción, pero en diferentes escenas aquí en Páginas del Alma. Los grandes se escuchan en calidad especial.

Esta es una de las mejores canciones del italiano más famoso de los 60 y 70, el gran Nicola Di Bari, que nos deleita con este riff de bajo pegadizo y su típica voz cautivante, la più bella del mundo, la más bella del mundo, grabada el año 1976 en ritmo pop. Gracias por estar con nosotros, por acompañarnos, por disfrutar de las canciones maravillosas de aquellos 60, 70 y 80.

gran Leopoldo Dante. Leo Dan logró sus primeros grandes éxitos en su país natal, Argentina. Sin embargo, después de algunos hits se mudó a México, donde recibiría otros grandes éxitos como esta, titulada Pareces una nena, grabada el año 1974 para el sello CBS. 45 revoluciones por minuto. Los grandes éxitos, las grandes canciones aquí en Páginas del Alma. Gracias, un cariño especial para todos ustedes. ¿Cómo se recuerda? ¿Cómo se siente? Este señor es George Dana. Una paloma blanca titula Sueña, de esta manera.

Esta música nunca pasará de moda. Época dorada de buena música perdurará por siempre. Una de las canciones más conocidas de este señor francés afincado en España, George Dan, lanzada bajo el título de Paloma Blanca. Es una versión al español del título homónimo lanzado por el grupo holandés George Baker Selection. Gracias por compartir estos recuerdos, por escribirnos al muro de Páginas del Alma, pedirnos canciones maravillosas de aquellos 60s, de aquellos 70s y 80s.

Este señor es Jorge Fidelino Ayala Barrios, conocido artísticamente como King Clave, cantautor argentino cuyos éxitos fueron conocidos entre los 60 hasta los 90. Cantante de grandes baladas, lanza esta gran canción el año 1975 bajo el título de Usted me dejó llorando. Es uno de los más grandes de King Clave. Gracias por pedírmela. Es Páginas del Alma. Los éxitos de siempre suenan. Suenan dulces a los oídos. Suenan especiales. ¿Se acuerdan de esta?

Pérez, una de las grandes voces argentinas, versiona de manera magnífica esta canción escrita por Raúl Vázquez, Voy a guardar mi lamento. Una de las canciones más famosas. El éxito de la canción se debe en parte a la voz inconfundible de este gran artista, Pepito Pérez. Esta otra agrupación también es argentina. Esta balada hermosa trae recuerdos maravillosos.

Esta es la excelente voz de José Le, inconfundible vocalista de los Cuatro Soles. Después de Beto Orlando, se presentan en Sudamérica una alta garantía en cuanto a la calidad interpretativa, dotados de una severa preparación de todos sus intérpretes. Han logrado mantener a través de los años una línea de auténticos triunfadores. Amémonos esta noche, titulaba.

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Qué grande esta canción. El gran Patricio Renán, Estaré Junto a Ti. Lanzada el año 1968 por el sello Odeón, se convirtió en un éxito para Patricio desde su lanzamiento. El mundo de la música está de luto. Este cantante, de gran voz, ganador de varios festivales, ha fallecido el día de ayer. Interpretó varios éxitos populares a finales de la década de los 60 y comienzos de los 70, que lo llevaron a posicionarse en toda Latinoamérica, participar en el Festival de Viña del Mar en 1972 y a convertirse en un ícono de la época de la nueva ola. Una trayectoria exitosa compuesta por una discografía de cerca de 10 títulos y algunas giras por toda Sudamérica y también por el norte. Entre sus mejores éxitos, Estaré Junto a Ti, Por Amor o Soy Culpable, esta que estamos escuchando.

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1: Se afirma que Ludwig van Beethoven creaba sus composiciones siguiendo los latidos de su propio corazón. Unos latidos que habrían sido irregulares porque al parecer el genio alemán sufría una arritmia cardíaca. Su música pudo haber sido sentida en el corazón, tanto física como espiritualmente. Es común recibir el consejo de seguir los deseos de nuestro corazón. Probablemente para el caso de la música del genial compositor romántico, tuvo sus frutos. No así en nuestras relaciones espirituales y afectivas. La Biblia nos recuerda que engañoso es el corazón más que todas las cosas y perverso. Cuando el hombre sigue su corazón, no solo abandona el consejo de Dios, sino que pone su fe en un lugar equivocado. Cuando debemos tomar decisiones, hay dos posibilidades: los malos pensamientos que provienen del corazón humano o la buena, agradable y perfecta voluntad de Dios. En lugar de confiar en lo que el corazón nos dice, debemos buscar el consejo en los pensamientos de Dios. El que confía en su propio corazón es un necio.
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0: su misericordia es para siempre, mi hermano. Su misericordia es para siempre, dice la palabra. Siempre que el pueblo ganó una batalla, y siempre que el pueblo iba a pelear, siempre cantaron. Pero interesantemente, siempre mencionaron la misericordia de Dios. No el gran poder que está en nosotros, sino el pueblo cantaba: bendito sea el Señor, porque su misericordia es para siempre.
1: Todos hemos perdido algo alguna vez. Candice vivió la partida de su hijo a otro país.
2: Fue hace más de 3 años cuando mi hijo David se fue a estudiar a los Estados Unidos. El sentir que un hijo se va a estudiar lejos y que no sabes si quizás se queda ya viviendo lejos, es como que te arrancaran algo de tu corazón y se queda ahí sangrando.
1: Pasar del dolor profundo a la felicidad es posible.
2: Lo que me consoló mucho fue saber que mi hijo está en el hueco de la mano de Dios. Es hermoso verlo como es ahora, un joven independiente, muy responsable, bastante maduro. Ha crecido tanto y ver que pude yo dejarle y soltarle para que vuele con sus alas y ver cómo está volando, me da mucha gratitud a Dios y me da mucha felicidad.
1: Como es normal, los padres desean acompañar a los hijos en cada etapa de sus vidas. Pero esta expectativa se ve afectada cuando un hijo decide salir del país. La psicóloga Rosario Vázquez sugiere a los padres estas acciones para enfrentar la separación. Empieza a ver a tu hijo como un adulto y escucha sus razones. Habla de tus sentimientos con tu hijo. Piensa en ti y en cómo usarás el tiempo que tendrás libre luego de su partida. Activa tu red de apoyo y escucha a quienes han pasado por experiencias similares. Este es un proceso que requiere confianza en Dios y en el cuidado que dará a tu hijo, porque lo ama. Confía y avanza un paso a la vez.
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4: ¡Aleluya! 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

0: 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Ya sea que estés en tu auto, en el transporte público o preparándote en casa, déjanos ser la banda sonora de tu mañana, porque cada amanecer es una nueva oportunidad. Y hoy queremos hacerla especial para ti. Te damos la más cordial bienvenida. Señoras y señores, con ustedes, Rosemary López.
1: ¿Qué tal, amigos? Tengan ustedes muy, pero muy buenos días. Hoy es viernes. Sí, empezamos el viernes y vamos a empezar con buena música. Muy buena vibra. Bienvenidos sean todos ustedes a este encuentro con la música. Al encuentro con tu pasado. Con tus emociones, sin duda alguna. Bienvenidos.

Llegamos al fin de semana, un fin de semana donde hace bastante frío en la mañana. Sí, nos hizo mucho, pero mucho frío al venir. Pero de todas maneras estamos pues con todas las pilas bien recargadas. Con esos ánimos. Para empezar el día. Y lo haremos con Freddie Mercury.

0: ¿Qué tal recordar a Freddie Mercury a esta hora de la mañana? 7 de la mañana con 14 minutos. ¿Qué tal? Buenos días, buenos días.
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Son canciones para ponerte en ritmo. Canciones que te van a calentar para empezar el día. Una mañana bastante fría, estoy muy abrigada el día de hoy. Bueno, ni tanto.

Gracias a Dios es viernes. Y el cuerpo lo sabe. Sí, cuando llega viernes todo el mundo se emociona porque ya llegó el fin de semana, ya podemos descansar. Después de una semana muy agitada y sobre todo con una semana medio complicada para nosotros los bolivianos. Pero sin embargo, no debemos dejar de sentirnos... sobre todo optimistas, sí, sobre todo optimistas. Un abrazo muy especial a todos ustedes y a quienes ya se están conectando a través del TikTok. Bienvenidos, sí, bienvenidos a todos ustedes. Quédense conmigo, no se pasen. Sí, sabemos que hay muchos en el TikTok que están de pasadita nada más. A ver qué pasa aquí, qué onda. Y bueno, pues nos cambian así de rápido. Vamos a seguir compartiendo grandes éxitos. Estamos retrocediendo en el tiempo, recordando canciones de los 70s, 80s, 90s, inicios de los 2000. Así recordamos canciones aquí en Clásica 100.3. Un besito para todos ustedes. Y arrancar el día. 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Me dieron ganas de una tacita de café.

0: 7 de la mañana con 22 minutos. ¿Qué tal, Edwin Ramos? Está en sintonía de la radio. No sé si es mi amigo Edwin Ramos de allá de Potosí o es un homónimo. Edwin Ramos Chávez, ¿cómo estás? Aunque la hora, dice, ¿quién es la hora? 7 de la mañana con 22 minutos. Ese beso era para ti, que estás en sintonía de la radio. Buenos días, Dani, también ya está en sintonía. A todos ustedes, gracias, Dani, Lau, buen día, me encanta escucharlos. Dice, en las mañanas con muy buena música, claro, gracias. Además de buena música, tenemos buena vibra, porque nosotros no queremos empezar con malas noticias, no queremos empezar con cosas negativas porque sabemos que en el transcurso del día el TikTok y muchos otros medios te estarán bombardeando con todo tipo de noticias. Así que nosotros simplemente queremos que despiertes con buena vibra, buena música y sobre todo con un optimismo increíble para que venga lo que venga, lo recibas con muy buena actitud. Soy Rosemary López y te acompaño hasta las 9 de la mañana. Quiero que te quedes conmigo y juntos recordamos, retrocedamos en el tiempo.
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0: Shakira.
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Esta canción le da el título al álbum de Shakira. ¿Dónde están los ladrones? Me encanta. Me encanta escuchar las canciones. ¿Quiénes son melomaníacos por aquí? A ver, que levanten la mano quiénes son melomaníacos. ¿Quiénes son los que gustan de la música? No importa el género musical, siempre, siempre le hallan ese gustito especial a los beats. ¿Qué tal? ¿Qué tal, Sejo Gamboa? Muy buenos días. El día de hoy vamos a mandar un saludo muy especial a Mercedes, la mamá de Sejo Gamboa, ¿sí? Ella es de Potosí, nos dice. Así que le vamos a mandar un gran abrazo a mi querida potosina, así madre de Sejo, Mercedes. Un abrazo muy especial para ti. ¡Qué lindo! ¿Dónde no están los potosinos? Sí, en todo, pero en todo lado y en todo el mundo. Estamos transmitiendo desde Cochabamba, Bolivia, para recordar grandes canciones. Angélica Olivares, gracias.

0: Sí, hay canciones que suenan bastante, pero bastante bien. Hay gente que cuando escucha una canción aumenta el volumen de la radio, pero full. ¿Qué se enteran tus vecinos que estás escuchando la radio? ¿Todavía hay gente en cama, en casa? Aumenta el volumen de la radio. Y que sea un placer despertar escuchando la música que te ofrecemos para que tú puedas iniciar tu día siempre, siempre, siempre con muy, pero muy buena vibra. Buenos días a todos ustedes. Ahí preguntan, ¿es de Bolivia? Sí, estamos transmitiendo desde Cochabamba, Bolivia. Sí, desde el corazón de Bolivia. Estamos aquí para ti, para Bolivia y todo el mundo. Hay canciones que las cantas y te motivan a bailar. Si es que no estás bailando, estás moviendo tu cabeza, tu piecito o tu mano, pero algo estás moviendo. Y esa es una canción que te incitará a bailar luego de la breve pausa publicitaria. Quédense conmigo, no se vayan. Sí, quédense porque tenemos más recuerdos para ti.
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0: esta es una canción que te llenó de emociones allá por los 90. No puedo tener lo suficiente. Esas personitas insaciables, insatisfechas, que sí quieren tener más y más y más. ¿Qué tal? Buenos días. Una canción noventera para recordar el día de hoy. ¿Qué tal, Edumex? Buen día. Una canción llena de energía, sintetizadores y el sonido dance que marcó una gran generación. Esa generación noventera. Y a propósito de los 90, se viene una sorpresa más adelante, no sé cuándo. Sí, estamos pendientes, todos estamos pendientes, porque Clásica 100.3, como siempre, te ofrece algo muy importante. Un evento muy importante, muy especial para todo Cochabamba, que se viene muy pronto.
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0: Atención, Cochabamba, la temperatura máxima será de 25 grados, la mínima 7 grados. Actualmente tenemos una sensación térmica de 11 grados. El cielo estará principalmente soleado, el viento 2 kilómetros por hora, la humedad 82%.
1: Así va a estar el tiempo hoy. 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

0: A quienes están con el volumen súper alto disfrutando de estas canciones. Una mañana de viernes, hoy es 15 de mayo. 15 de mayo, 7 de la mañana con 49 minutos. Disfrutando las canciones ahí, los Pet Shop Boys. Una banda que sin duda alguna te encantó hace mucho tiempo atrás. No intentes ser diferente. Intenta ser una buena persona y eso te hace diferente a los demás. Sí, sin duda alguna, siempre deja huellas bonitas.
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0: Un saludo especial a Reinberto Céspedes. Sí, también a ti, Fabio. Sí, Fabiola, ¿cómo estás? Fabiola Cortés, mi amiga, un gran abrazo. Gracias, Edumex, gracias. A Latino Forever, saludos desde el taller Latino Chapa y Pinturas, muchísimas gracias. Marco Albornoz, saludos desde Quillacollo. Hay paso, sí, hay paso, ya no hay bloqueo. Alejandro, gracias por sintonizarnos. Olis nos dice, gracias a todos ustedes. Sejo Gamboa, Marco Albornoz, a Julio, Dani.
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0: Alguien nos estaba escribiendo desde Quillacollo. Que nos cuente un poquito. Ahí nos estás asegurando que ya hay pasos.

Las actividades empiezan en la yacta y ya hay movimiento increíble. El tráfico, la gente, y sí, hay movimiento en todo lado. Y muchos quieren pues salir de Cochabamba de repente o ir un poquito más allá de Quillacollo. Marco Albornoz nos comenta que por el camino antiguo, sí, por la Víctor Ustares, hay paso. Así que ya te puedes dar una vueltita por ahí para poder avanzar un poquito más allá en Quillacollo, porque Cochabamba continúa bloqueada.

La primera vez que escuché esta canción allá en 1989, pensé que se trataba de una canción de amor. De esas canciones románticas que dedicas a una personita especial. Pero no, no se trata de una canción de amor. Esta canción habla sobre la dependencia de las sustancias controladas. Usando la metáfora del soldado de juguete. Y si tú prestas mucha atención a la letra, realmente es impresionante. Y seguimos avanzando en la mañana de hoy viernes. Iniciando tu fin de semana. Nosotros te ponemos la música, el ritmo y tú la actitud.

0: Son las 8 de la mañana con 2 minutos. ¿Qué tal? Retrocediendo a los 80 junto a Laura Branigan. Autocontrol, set control. ¿Qué tal, Ariel Rojas? Muy buenos días. Buenos días, excelente programa, nos dice Wilson. Buen día, gracias por la voz de Laura Branigan. Sí, definitivamente. Sí, ¿cómo están? Lilian, mi amiga, ¿cómo estás, Lilian? Ya estás en sintonía de la radio. No te vayas tan temprano hoy día, amiga. Sigue disfrutando de la buena música. Javier está en sintonía de la radio. Un abrazo muy especial a un amigo después de tantos, pero tantos años, Javierito. Volver a reencontrarnos gracias a la magia del internet, de los grupos de WhatsApp y todo ello, ¿no? Muchísimas gracias. A propósito de los grupos de WhatsApp, en Potosí, mañana se va a realizar una reunión muy importante, reuniendo a un equipo de locutores increíble. Famosos locutores que están en La Paz, en Sucre, en todo lado, se están reuniendo el día de mañana, así es que pueden llegar. Sí, definitivamente va a ser así. Y bueno, pues un saludo muy especial a todos ellos, a quienes componieron alguna vez Melodía Colonial, una de las radios más importantes allá en nuestro querido Potosí. Esa es la canción, no te emociones, no te emociones, porque esa canción viene luego de la tanda publicitaria. Así que quédate conmigo, no te vayas, no te atrevas a cambiarte o a cambiarme, porque yo seguiré con buena música, buenos recuerdos a través de Clásica 100.3, la radio que te acompaña todos los días.
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Recordamos 1988. Remberto está recordando, creo que la época de los 15. ¿A ti a qué época te recuerda? Sí, porque cada canción viene con una nostalgia y un recuerdo bajo el brazo. Bajo cada melodía que escuchamos, siempre habrá algún recuerdo bien, pero bien escondido.

0: ¿Esta es una canción? Esta es una canción única, sin duda alguna. No te preocupes, sé feliz. No importa lo que pase. Sonríe y sigue adelante.
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0: Eso es lo que nos quiere decir más bien Buddy Mark Ferry, utilizando únicamente su voz para hacer todos los efectos de sonido y todos los efectos que acabas de escuchar. Y una de las canciones que te invita a ser feliz. ¡Qué increíble! Una canción muy hermosa para empezar este día. 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Tarea para el día de hoy. Apunten. Y el fin de semana, obviamente. Escuchar muy buena música. Dar las gracias de todo. Reír a carcajadas. Dar un beso, un muy buen beso. Y regalar abrazos. Y que se venga el fin de semana como se venga.

0: Sin duda alguna el mejor rock estuvo en los 80s y 90s. Y bueno, ¿por qué no? Seguimos disfrutando de grandes, grandes artistas. Pero lo mejor para mí, sí, siempre será los 80s y los 90s. ¿Qué tal? Van Halen en la radio, escuchando buena música siempre a través de Clásica 100.3, con la muy buena vibra que te ofrecemos todos los días.
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0: Desde Reino Unido nos escucha Neil Smith y a él le mandamos un gran abrazo a la distancia. Ayer te extrañamos, querido amigo. Yo, Miguel Fernández, ¿cómo estás? Saludos amigos, nos dice Cristian Rivas. Saludos desde El Salvador, me gusta su programa. Feliz día, gracias a ti. José Nogales, saludos desde Madrid, sí, Madrid. Saludos a toda la familia, hermoso, nos dice, gracias. Muchísimas gracias. Hola, ¿de qué país eres? Nos preguntan. Estamos desde Cochabamba, Bolivia, transmitiendo para ti. Querida amiga Lilian, un gran abrazo para ti.
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0: Hay una personita muy especial que siempre me escucha desde Tarija. Lo escucha me escucha a través de la web. Sí, y alguna vez se conecta en TikTok. Y hoy se conectó. Hola Eduardo, muy buenos días. Esta canción va para ti. 8 de la mañana con 20 minutos. Y Modern Talking, con un gran recuerdo a esta hora.

Son canciones que siempre van a traer algún recuerdo escondido dentro debajo de cada melodía. Sí, yo recuerdo muy bien a una gran amiga muy especial. Cuando escucho esa canción se me viene ella a la cabeza. Te estoy hablando de Charito. Sí, Rosario Puma ahí en Potosí. Muchísimas gracias por sintonizar Clásica 100.3. Siempre que recuerdo esta canción, o más bien siempre que escucho esta canción, siempre me acuerdo de ella. Y ahora me acuerdo también de mi amiga Sandy, que hace tiempo que no se comunica conmigo. ¿Estás en sintonía todavía, Sandy? Y también mi amigo Orlando, que estoy segura que de repente están escuchando la radio. En la radio, sí, literal, la radio, que todos todavía tenemos en casita, ¿no? ¿Qué tal estas canciones?

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Pensando en el día y la noche. Pensar en una chica que amas y abrazarla fuerte, tan felices juntos. Ese es el contenido de la letra de esta canción. 1967, la pinta igualita, igualita, igualita a las de los Beatles y realmente un recuerdo que te mata. ¿Qué tal? Sí, como dice Pinto, buenos días, saludos. Hoy sí te pasaste con los temas, muy buena música, sí, gracias. Muy buenas, nos dice John. Ah, ¿cómo estás? Saludos desde Santa Cruz, buenos días. Buenos días, queridos amigos, gracias por sintonizarnos y por estar siempre pendientes de la radio. Yo te acompaño de 7 a 9 de la mañana todos los días, de lunes a viernes, llueve, haga frío. Nieve, no nieva aquí. Bueno, pero si llueve o haga frío, pase lo que pase, yo estoy aquí para poder acompañarte todas las mañanas. Un saludo muy especial a Maritza Chiruarín, allá en La Paz. Gracias. A quienes nos escuchan todos los días. En La Paz también, en la Agencia Estatal de Viviendas. Gracias por sintonizarnos. Yo te pongo la música, te pongo la buena vibra. Para que tú empieces el día con mucho optimismo. Y recordando canciones como esta. Bonnie Anne suena en Clásica 100.3. Y este gran recuerdo. Para que lo bailes hoy y disfruten siempre el buen ritmo. Bienvenidos sean todos ustedes.

0: ¿Qué tal recordando una de esas canciones que se convirtieron en un legado? Un legado de tus padres. Sí, porque para mí es eso. Recuerdo cuando niña, mi padre tenía un cassette y bueno, pues todo el día con Bonnie. Y bueno, sí, yo lo disfrutaba bastante. Y espero que a ti también te traiga gratos recuerdos a la memoria, porque una canción siempre tiene algo que contarte. Vámonos a una breve pausa publicitaria, será breve. Y a mi retorno nos ganó el rock. Sí, nos ganó el rock porque estaremos con Van Halen, los Rolling Stones, estaremos con los Kiss. Y bueno, si se te ocurre alguna próxima canción que me puedas pedir, hazlo, porque tenemos solamente media hora más para compartir contigo y seguir recordando y emocionándonos con cada una de las canciones. No te vayas porque estamos a nuestro retorno con rock.
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Me encanta compartir la mañana contigo, iniciando la mañana. Yo solo quiero ponerte un poquito de música, muy buen ritmo y empezar y arrancar tu día con muy buena actitud, sobre todo muy buena vibra, ¿no? Para cuando tú estés caminando por la calle, te encuentres con una gran sonrisa y siempre vayas repartiendo sonrisas a pesar de ver caras largas por ahí. Sí, porque no falta, siempre hay alguien que despierta con mal de rabia, dicen algunas personas. Bueno, sí, les dejemos a ellos ahí tranquilos y mientras más lejitos, mejor. Jackie, ¿cómo estás? Oli dice, buenas tardes, linda radio 100.3 desde Barcelona. Son las 14 horas con 37 minutos, sí, saliendo del trabajo. Me imagino que te vas a almorzar, Jackie, muchísimas gracias. Lilian dice, como ya es viernes, el cuerpo lo sabe, porfa. Oh, vamos a buscar tu canción, mi querida amiga. Fabiolita también está en sintonía de la radio, qué lindo. Qué lindo compartir grandes éxitos, buena música y sobre todo buenos recuerdos. Esta canción te va a encantar y estoy segura que traerá muchas cosas a la memoria. Entre ellas, ¿una película? ¿Una serie? ¿Una serie?

Esta canción me recuerda a una serie o a una película. No se me viene a la mente, pero sí me acuerdo helicópteros. Me acuerdo que había muchos, muchos militares. Una selva. Que alguien me ayude, por favor. Los Rolling Stones, Píntalo de Negro en la mañana del día de hoy. Sí, nos separan simplemente 20 minutos más y compartimos, no, menos, sí, 10 minutos. No, nos tenemos que apurar porque tenemos todavía algunas canciones que recordar. A las 9 en punto está contigo Mauricio Rodríguez para continuar la mañana. Nosotros ya despidiéndonos con buenas canciones, buena música. ¿Alguien me pidió los Rolling Stones? No, más bien Kiss. Sin duda la mejor música de todos los tiempos, nos dice, sí, ¿verdad? Tonight.

te olvides que siempre que escuches la canción que te gusta, me regales más de 10 corazoncitos. ¿Qué tal? Se quedan así bien pasmados con la música, ¿verdad? Recordar esta canción, sin duda alguna, es algo increíble. Nunca pasará de moda. Yo creo que no. Hasta las actuales generaciones gustan de esta agrupación. La agrupación que sí, fui hecho para amarte. Eso es lo que nos dicen. ¿Por qué pasa el tiempo tan rápido? A las 9 está contigo Mauricio Rodríguez. Continuamos la mañana increíble. Música, noticias, notas de entretenimiento y mucho más con Mauricio. Mañana no te olvides que tenemos muy buena programación también en fin de semana. Denis García está en la mañana para acompañarte y obviamente hacer que tu mañana sea siempre diferente a través de Clásica. En la tarde está Cesarito. A partir de las 4 de la tarde, adelante. Y así tenemos muy buena programación durante todo el día y en el fin de semana.

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Aumenta el volumen y disfruta siempre de la música. Que tu fin de semana esté lleno de música, de sonrisas, gente con buena vibra. Lindos recuerdos, muchos abrazos, muchos besos. Que este fin de semana sea lo mejor para ti. Gracias a todos ustedes. Alvarito Doria Medina está en sintonía de la radio. Qué lindo, querido amigo. Un abrazo muy especial para ti y toda tu familia. Encantada. Es un placer realmente estar junto a ustedes. Mirko me dice, solo me conecté para decirte gracias. Buen tema, buenos recuerdos. Gracias, Mirko, por estar en sintonía. Sí, gracias a todos ustedes. Y hoy ya me tengo que ir, me hubiese encantado seguir recordando más canciones. Pero el lunes nos reencontraremos para volver a encontrarnos con esas emociones intensas que tenemos bien guardaditas ahí en nuestro corazón, en cada una de las canciones. ¿Qué tal, José? Dice, ya dejo el carro, lindo tu programa. Besos peruanos para ti. ¡Wow! Ricos besos peruanos. me voy, sí, me voy con esta canción. Un abrazo, Fabita, que está en sintonía de la radio, mi querida amiga. A Lilian. Guapas ustedes. Hasta mañana, no, hasta el lunes.

0: Y así, entre acordes del pasado y memorias que acarician el alma, llegamos al final de esta edición de Retro Sunrise, aquí por Clásica 100.3. Gracias por acompañarnos en este viaje musical por las décadas doradas, donde cada canción tiene una historia y cada melodía despierta un recuerdo. Nos encontramos en la próxima con Rosemary López, con más clásicos que nunca pasan de moda. Hasta entonces, sigue sintonizando Clásica 100.3, donde vive la música de siempre.
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¿Qué tal, amigos? ¿Cómo están? Muy buenos días, bienvenidos a La Mañana y Tú a través de Clásica 100.3. 10 minutos han transcurrido de las 9 en punto de la mañana. Comenzamos el programa en esta nueva jornada para compartir junto a ustedes diferentes informaciones. Estaremos con muy buena música compartiendo cada uno de los momentos que habitualmente los tenemos aquí a través de la señal de la radio. Hoy, para comenzar el programa, más allá de los inconvenientes que podamos tener en el departamento con algunos puntos de bloqueo de lo que vamos a estar hablando más adelante, quiero mencionarles la frase de este personaje. Ella es Lucinda Lee Gallop, una consultora de publicidad inglesa, fundadora y expresidenta de la sucursal estadounidense de la firma de la publicidad Bartle Bogle Hearty y fundadora de la empresa If We Run the World y Make Love Not Porn, una de las figuras dentro de diferentes escenarios que ha generado precisamente esta persona. Cindy Gallop, nacida en 1960, una mujer con mucha fuerza, director ejecutivo de publicidad, y que ha dejado varias frases, y entre ellas esta que se las menciono a continuación. Atención, el miedo a lo que pensarán los demás es la dinámica más paralizante en los negocios y en la vida. El mejor momento de mi vida fue el día en que me di cuenta de que me importaba un bledo lo que pensaban los demás. Es enormemente liberador y es la única manera de vivir tu vida y sacar adelante tu negocio. Muchas veces estamos tan enfrascados en buscar la manera de contentar a los demás que nos olvidamos contentarnos a nosotros mismos, que es mucho más importante que darle alegría, seguridad, darle la razón o tratar de contentar a alguna otra persona. Empecemos por nosotros mismos y todos los demás van a estar contentos si nosotros estamos contentos. ¿De qué sirve tratar de contentar a los demás si nosotros tenemos frustraciones, si no estamos conformes con nosotros mismos? ¿De qué sirve? Así que a reflexionar sobre estas palabras de Cindy Gallop. 9 de la mañana con 13 minutos. Kat, muy buenos días. Para Gris, para Cherito, Jimmy, Chelito Rojas, Marisita, buenos días. Juanqui Cartagena, ¿qué tal? ¿Cómo estás? Gran saludo también para ti. Muy buenos días. Milenka Castro, para Chío, para Amira, Ivani Miranda, Ismael Hernández también. Muy buenos días. Sí, que hay cabezas, tienes toda la razón. Buenos días, mañana fría y con bloqueos. Sí, hay dos puntos importantes de bloqueo que se han registrado en el departamento. Servicio de caminos en la avenida Villazón y en el río Huaycuyi hacia el otro lado, hacia el occidente. Todavía no hay salidas fijas para las rutas hacia otros departamentos. Esperemos que una vez más la tranquilidad, la paz llegue a nuestro departamento, que evitemos este tipo de inconvenientes, que le demos prioridad a las actividades comerciales y económicas que tenemos en la ciudad, porque eso es lo que nos va a permitir sustentarnos. Todo lo demás es simplemente perjuicio. Muy buenos días, Marco Albornoz, el Chiruchiru dice saludos. Buenos días desde Quillacollo. Las actividades 100% normales en Quillacollo, Marco. ¿Hay algún aire de inseguridad, de intranquilidad? ¿Cómo están por allá en Quillacollo? Muy buenos días. Gracias por acompañarnos en esta mañana. Marco Albornoz, el Chiru Chiru. Isabel Ayala, también buenos días. María Elena Quispe, para todos ustedes los muy buenos días. Comenzamos el programa disfrutando de excelentes canciones de Police, abriendo la programación musical en esta mañana.

11 minutos para las 9:30 de la mañana. Siempre importante el dato de la hora para compartir con ustedes el tiempo que tenemos para no solamente conversar, sino para disfrutar de canciones de muy buena música. Muchísimas gracias a Johnny Laime, Jesús Fernando Canas también. Para Iván 21, Claudiña, buenos días. Marco Lebronos, el Chiruchiru, dice: pasé por el camino antiguo Víctor Ustariz a las 7 de la mañana, había paso a la ciudad. Sí, la Víctor Ustariz esta vez está libre, felizmente. Rose Moll 270 dice: buenos días, ¿de dónde somos? Nosotros transmitimos desde Cochabamba, Bolivia, en el corazón de Sudamérica. Daniel Brandana, buenos días. Isha Orozco, Luis Movis, saludos desde la ciudad de La Paz, dice Rose Moll 270. La sede de gobierno, ahí sí las condiciones están bastante complicadas. Estos últimos días, ayer los enfrentamientos fueron intensos. Espero que realmente hoy la tranquilidad también esté rondando y reinando en la sede de gobierno, donde se está pidiendo una pausa que se la ha llamado humanitaria para tratar de permitir el paso de alimentos y también el oxígeno y todo lo que se necesita para poder abastecerse allá en la ciudad de La Paz. Esperemos que la normalidad se vaya restituyendo en nuestro país. Muy buenos días, Rosmol 270. También para Jonathan Lozano, muy buenos días. Jonathan, ¿qué tal? Seguramente hoy a disfrutar plenamente allá, añorando estar en nuestra tierra, pero también disfrutando de lo que a uno le toca hacer allí donde se encuentre. Luis Movis dice: saludos desde Ciudad de México. Muy buenos días, Luis. Gracias por acompañarnos. Hay que compartir cada uno de los momentos que tenemos en la vida con los seres que realmente queremos, con quienes deseamos estar y con quienes queremos compartir cada instante. Si de pronto en el trabajo, en el colegio, en la universidad, en el lugar que nos encontremos, nos topamos con alguien que no siempre todos nos van a caer bien, pero no necesitamos hacer el esfuerzo de que las cosas salgan bien. Lo único que debemos hacer es ser respetuosos y nada más. Y con eso vamos a mejorar absolutamente todo nuestro día, principalmente para nosotros. José Retrochenta, muy buenos días. También el saludo para ti. Buenos días. Buen viernes. Felicidades, dice José Retrochenta. Saludos clasiqueros desde el Perú. Muchísimas gracias por el saludo, José. Que tengas una excelente jornada. Nosotros seguimos compartiendo con ustedes algo más aquí en Clásica 100.3. Nueve de la mañana con 22 minutos. Hoy en el calendario internacional se recuerdan principalmente algunos eventos, actos relacionados con la salud. Y es que hoy es el Día Mundial de la Mucopolisacaridosis. Cada 15 de mayo se recuerda esta jornada con el único objetivo de crear conciencia sobre esta condición, un grupo de enfermedades metabólicas hereditarias y raras. La mucopolisacaridosis es un tipo de trastorno en el que el cuerpo no puede descomponer adecuadamente algún tipo de molécula llamada mucopolisacárido o glicosaminoglicanos, moléculas que se acumulan en las células del cuerpo afectando el funcionamiento normal y dando lugar a una amplia variedad de sintomatología y diferentes complicaciones médicas. Esta jornada fue propuesta como iniciativa global en busca de educar a la sociedad y profesionales de salud y también a responsables de la toma de decisiones sobre esta enfermedad. Pero también hoy se recuerda el Día Internacional del Síndrome de Ehlers-Danlos. Cada 15 de mayo se celebra esta jornada para visibilizar esta patología muy poco frecuente de carácter hereditario y sensibilizar a la población acerca del síndrome y brindar solidaridad a los pacientes que la padecen y sus familiares. La creación es de vital importancia para apoyar la investigación acerca de este síndrome en la mejora del diagnóstico y aplicación del tratamiento oportuno en pacientes. Esta es una enfermedad muy rara, hereditaria, caracterizada por un conjunto de alteraciones genéticas basadas en la producción de colágeno en el organismo.
Pero también en términos de salud, hoy es el Día Internacional de la Esclerosis Tuberosa, una de las enfermedades raras, incurables, poco conocidas. Cada 15 de mayo se celebra este día para divulgar información sobre la importancia de este trastorno genético poco frecuente que afecta a miles de personas en todo el mundo. De acuerdo a algunas estimaciones y datos, esta patología afecta a uno de cada 6.000 nacidos vivos en el mundo y se considera la principal causa genética de epilepsia y autismo. Gran relevancia en los estudios médicos que se llevan a cabo sobre esta enfermedad a fin de obtener un tratamiento eficaz y un diagnóstico precoz en aquellas personas que la padecen. En términos generales, este es un trastorno genético que genera la formación de tumores no cancerígenos o benignos en órganos vitales como cerebro, ojos, riñones, corazón, pulmones e incluso en la piel, lo que va generando diferentes problemas de salud. Y finalmente, hoy también se recuerda el Día Internacional de la Objeción de Conciencia. ¿Qué significa objeción de conciencia? Es la resistencia de los objetores de conciencia por la paz y su firme decisión de no formar parte de ninguna guerra armada. Objeción de conciencia se entiende de esta manera a la total negación que tiene un ciudadano de realizar actos o cumplir leyes basándose en motivos religiosos o éticos. Es un derecho inalienable que tiene toda persona de no cumplir los mandatos de la autoridad si ello vulnera sus principios morales, sociales o religiosos. Esta jornada se originó con los grupos pertenecientes a la Internacional de Resistentes a la Guerra, que se conformó a partir del año 1981 y la cual tuvo vigencia hasta el año 1997, llevándose a cabo en algunos países de Europa como España, Austria, Francia, Hungría, Turquía y el continente sudamericano representado por Colombia. 4 minutos para las 9:30 de la mañana. Nos separamos solamente unos minutos. Viene primero la música, luego la pausa publicitaria y enseguida, claro, vamos a continuar junto a ustedes a través de la señal de Clásica 100.3. Así que no se separen, que enseguida volvemos.

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0: 15 minutos nos separan de las 10 en punto de la mañana. Muchísimas gracias por seguir junto a nosotros y por retornar a través de la señal del TikTok en vivo. Pequeño corte que se ha registrado, pero de todas maneras ahí estamos una vez más junto a todos ustedes. Black para Rocío Alarcón 7, María Elena Vaca, buenos días, Valerio, Mayre Evelyn Sánchez, Casey, se fue la señal por algunos minutos, pero ya estamos nuevamente junto a ustedes para compartir este tiempo de buena música. 15 minutos para las 10 en punto de la mañana. Continuamos con más informaciones, con muy buena música a través de la señal de la radio. Presten atención a lo que viene a continuación.
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0: 13 minutos para las 10 en punto de la mañana. Escuchen, porque el desarrollo de vehículos eléctricos se hace cada vez más importante en

el mundo mucho más cuando encontramos los problemas que se tienen por los enfrentamientos bélicos, las guerras, el precio de los carburantes, todo lo que conlleva precisamente a estas circunstancias que provocan diferenciación en el precio, incremento en el precio del barril de petróleo, y esto evidentemente va generando más inversión, más gasto para las personas en comprar los hidrocarburos o comprar gasolina, colocarle la gasolina al vehículo, colocarle diésel, etcétera, etcétera, etcétera. Es en ese sentido que los vehículos eléctricos están cobrando gran relevancia, aunque al parecer no se ha dicho todo exactamente de cómo se debe hacer el mantenimiento de un vehículo eléctrico, pero de todas maneras continúa haciéndose y manejándose esta iniciativa para beneficio de otros sectores de la población. En nuestro departamento sabemos que Quantum es una de las empresas más importantes que existen a propósito de la fabricación de vehículos eléctricos y que continúa desarrollando y mejorando la tecnología que utilizan. Pero comienzan también a aparecer fábricas en otros lugares del mundo. El caso de México, que ya tiene listo el prototipo del primer coche eléctrico de bajo costo, diseñado y fabricado en aquel país, bautizado como Olinia. Ha informado así la mandataria Claudia Sheinbaum, quien indicó que la presentación oficial se hará el próximo mes de junio. El prototipo se presentará específicamente el 7 de junio. Para entonces se van a dar muchos más detalles de Olinia, las características que va a presentar, añadió así la presidenta. Luego en julio se presentará el Olinia de carga, que es un pequeño vehículo parecido que sirve para cargas pequeñas en ciudades, adelantó de esta manera la mandataria mexicana. Luego de el acuerdo con Sheinbaum, a partir de agosto-septiembre, se tiene previsto iniciar la construcción para el desarrollo de Olinia a gran escala, no solamente para una muestra, sino que realmente se busca tener los vehículos a disposición para la población mexicana. Durante la conferencia de prensa, Ricardo Capuano, coordinador del proyecto, destacó que Olinia es un proyecto de México para el mundo. Es un proyecto pensado para responder a las necesidades reales, tanto de las ciudades como de los pueblos en México, vehículo de bajo costo, accesible, 100% eléctrico, por lo cual cuesta muy poco operarlo, incluso menos que una moto. Puede cargarse en un enchufe convencional de cualquier casa o comercio, resaltó así el representante a propósito de hablar algunas de las bondades que tiene este vehículo. También mencionó que el vehículo es amplio y espacioso, además de cómodo. Por seguridad y por los usos a los que está destinado, opera a una velocidad máxima de 50 kilómetros por hora, es decir, tampoco es un vehículo que va a acelerar notablemente y por eso se tienen costos bastante bajos. De todas maneras, como alternativas, allá en México podría tener un interesante impacto. Podría ser otro mercado importante para Quantum, la empresa cochabambina, el llegar hasta aquel país también para mostrar las potencialidades que tienen los vehículos de nuestra compañía. 10 minutos para las 10 en punto de la mañana. Retornamos con más en Clásica 100.3 después de la música.

Son las 9 de la mañana con 54 minutos. Continuamos con más a través de la señal de Clásica 100.3. Tengan precaución porque hay puntos de bloqueo en nuestro departamento. Les reitero, en el camino hacia Sacaba, en la avenida Villazón, Servicio Nacional de Caminos, en la rotonda se ha implementado o continúa un punto de bloqueo que está generando bastante incomodidad porque está impidiendo el flujo vehicular normal en aquel lugar que es muy transitado, y también en el río Guaiculi, donde se está registrando un bloqueo. Por otro lado, no existen mayores inconvenientes en otros sectores. Más adelante, enseguida, vamos a estar con el panorama nacional de las noticias, las informaciones, pero el gobierno habría arreglado ya con uno de los frentes en conflicto con los mineros, que en las próximas horas dejarían de lado las movilizaciones, manifestaciones, protestas y reclamos, lo que puede comenzar a mejorar las condiciones para nuestro país en términos de transitabilidad particularmente. Esperemos que las cosas realmente se enmarquen dentro de esta misma posibilidad. FloresTV.net nos dice que está muy contento con la música que transmitimos a través de la señal de Clásica 100.3. Muchísimas gracias por el detalle. FloresTV.net, somos de Cochabamba, Bolivia. Estamos transmitiendo desde el corazón de Sudamérica para que puedan ustedes también disfrutar y conocer un poco más de qué es lo que hacemos. Dice que adora, que ama la música del recuerdo de aquellos clásicos. Qué bueno, Flores TV, vamos a compartir más canciones de este sentido. Y a propósito de este tipo de canciones, a propósito de el tiempo que tenemos para disfrutar junto a ustedes a través de la música, no puede ser otra que antes de la pausa publicitaria y cerremos este bloque también con canciones. Sí, Flores TV, estamos en Cochabamba, Bolivia, corazón de Sudamérica. No podemos cerrar este bloque y no podemos dejar pasar más de un día sin escuchar a las voces inconfundibles, a la interpretación inconfundible de Queen, agrupación que siempre nos permite disfrutar de un buen momento. Cerrando esta segunda media hora del programa, aquí está esta canción que estoy seguro ustedes también la van a disfrutar. Luego de la pausa, retornamos en solamente un par de minutos, no se separen.

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0: 10 de la mañana con 8 minutos. Volvemos luego de la pausa publicitaria. Lo hacemos con música, compartiendo con ustedes las canciones que también nos ayudan a programar como sugerencia a través del TikTok en vivo y sus mensajes. Sergio L. dice: saludos desde Maryland. Buena música, buen programa. Muchas gracias, Sergio, por disfrutar estos momentos que compartimos junto a ustedes a través de la señal de Clásica 100.3. Gentileza de las redes sociales, gentileza de la tecnología, poder llegar hasta otros lugares y compartir con ustedes muy buenos momentos. José Retrochenta dice: gracias por la canción. En realidad, al contrario, nosotros los agradecidos, porque nos ayudan a disfrutar plenamente. Y algunas canciones que por diferentes motivos las olvidamos, no las recordamos, ustedes nos ayudan a desempolvarlas y sacarlas una vez más a disfrutar de la programación de la radio. Buenos días para Edwin, para Jerry, para Carolina Baez 332, Boris Ramírez, Ángel Alberto, Radio en Vivo con el Sapo, Félix William Pasa Coronel, Maruja, Neil Smith, como siempre acompañándonos en la programación de la radio, Agus Bautista, Andrés Mancilla 587, para Marcia, para Luis Guzmán 817, para todos ustedes. En verdad, muchísimas gracias, David Mejía, por disfrutar a través de la señal de Clásica 100.3. Es momento de hablar también de lo que sucede en nuestro país.
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0: Diez de la mañana con 11 minutos. Gracias, Anita Cueto. Buenos días, feliz día de la familia a todos, a todos los oyentes. Dios los bendiga, dice. Muchísimas gracias, en verdad, Anita Cueto, porque sí, efectivamente, hoy es el día de la familia. Los parques están abiertos para que todos en familia puedan disfrutar. 15 de mayo, dedicado especialmente al día de la familia. 10 de la mañana con 12 minutos. Ahora sí, hablamos de lo que sucede en nuestro país. En un despliegue que ya ha generado bastante molestia, el ejecutivo de la Central Obrera Boliviana, Mario Argollo, instó a la población boliviana a amarrarse el cinturón, justificando la continuidad de los bloqueos. Admitió que es doloroso el desabastecimiento de alimentos, pero sentenció que la medida es preferible antes que permitir el actual modelo económico del gobierno, apuntó de esta manera. En tanto, la ministra de Salud, Marcela Flores, confirmó que el cerco radical cobró la vida de 2 personas, mantiene otras 6 en estado crítico por falta de atención médica, manifestó de esta manera la ministra de Salud. Y a todo... Bueno, les decía que a todo esto se han generado también otro tipo de inconvenientes en las carreteras, y es que este cerco sindical alcanzó un nuevo pico de crueldad en la provincia de Loayza, donde una mujer fue obligada a dar a luz a gemelos en plena carretera tras el bloqueo sistemático de su ambulancia. La ministra de Salud confirmó que el parto gemelar, considerado de muy alto riesgo, tuvo que ser atendido sobre el asfalto ante la intransigencia de los movilizados. ¿A qué punto estamos llegando? Recuerdo que al inicio de la semana, alguien dentro del chat en vivo decía: es que no hay otra alternativa, el gobierno no está cumpliendo y no hay otra forma de que se puedan conseguir los pedidos y los reclamos que se tienen que no sea a través de los bloqueos. Bien, Los bloqueos nos perjudican a nosotros mismos, decíamos en aquella oportunidad, pero ahora están pasando a un plano mucho mayor porque ni siquiera se está respetando el derecho a la vida, que es fundamental para todas las personas. Y cuando se realizan las intervenciones, sean policiales o militares, y aparecen heridos, aparecen personas fallecidas, se comienza a reclamar la intervención de derechos humanos para que puedan atender esta situación, y derechos humanos llegan inmediatamente y a observar y encontrar a los responsables de esa intervención, que por qué el gobierno hizo intervenir. Pero, ¿y en este momento dónde están derechos humanos para aquellas personas que realmente quieren transitar, que necesitan de atención médica? Y como esta mamá que tuvo que dar a luz en la carretera, es decir, derechos humanos realmente está protegiendo la integridad de absolutamente todas las personas, o es que en determinado momento sí asume responsabilidad y en otros momentos no lo hace. Son algunas dudas que se generan a propósito de lo que está ocurriendo una vez más en nuestro país. Bueno, seguimos con más informaciones de Bolivia. A propósito de este tema, son muchas las autoridades que se han estado refiriendo a la situación. El alcalde de Cochabamba lanzó un ultimátum al Ejecutivo exigiendo imponer mano dura y restablecer el orden ante lo que calificó como un movimiento subversivo financiado desde el exterior. Por su parte, y también sobre este mismo tema, el ex mandatario, ex candidato también, Jorge Quiroga, instó al gobierno de Rodrigo Paz a ejercer una mano firme y decidida para frenar la escalada de violencia, advirtiendo que los bloqueos actuales encajan en la tipificación internacional de exterminio. El líder de la Alianza Libre señaló que el Ejecutivo tuvo una tardanza fatal al no atender demandas salariales justas, permitiendo que la indignación popular por la inflación sea aprovechada por los sectores insurrectos. Y terminamos con las declaraciones del vocero presidencial José Luis Gálvez, quien denunció abiertamente que los sectores vinculados al narcotráfico financian presuntamente las movilizaciones y bloqueos de carreteras que asfixian a todo el territorio desde hace 2 semanas. La acusación oficial apunta a un intento de desestabilización política financiado con recursos de origen ilícito para forzar la caída del presidente Rodrigo Paz Pereira, apuntó de esta manera la autoridad. Por supuesto que se tienen que presentar las pruebas pertinentes y respectivas ante este tipo de hechos y circunstancias. Caso contrario, bueno, las dudas siempre van a generar mayor debate y preocupación en todo el ambiente nacional. 13 minutos para las 10:30 de la mañana. Continuamos con más canciones, música a través de la señal de Clásica 100.3. Anita Cueto aumenta un poco más en el mensaje los deseos. Feliz Día de la Familia. Bendiciones. Les saludo desde la ciudad del Niño, Cochabamba. Muchísimas gracias al norte de nuestro departamento. Allí se encuentra Anita. Muchas gracias. Un fuerte abrazo para ti y que sea una excelente jornada realmente dedicada y compartir todo este tiempo en familia. 10 de la mañana, 17 minutos. Más música a continuación. Los VGs en la programación de Clásica 100.3.

0: 10 de la mañana con 22 minutos. Gracias, Neil Smith. Buenos días desde Belfast, Reino Unido. Dice, feliz viernes para todos. Feliz viernes para ti también, Neil. Y que el fin de semana sea realmente espectacular. José Retrochenta dice, me recuerda la película Saturday Night. Claro, los Bee Gees relacionados totalmente con aquellas producciones y con aquel tiempo de música durante la década de los 70, 80. Russo dice, buenas canciones, saludos desde Tarija. Nos pide una canción de Foreigner. Precisamente vamos a estar cerrando este bloque en cuestión de minutos nada más con esta canción, aquella que nos solicitas. Muchísimas gracias por sus sugerencias y muchas gracias por ayudarnos a la programación en la radio. Continuamos revisando informaciones. Es tiempo de hablar de lo que sucede en nuestro departamento.
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0: Seis minutos para las 10:30 de la mañana. El gobernador de Cochabamba, Leonardo Loza, realizó la entrega de insumos agrícolas a 29 municipios del departamento con una inversión cercana a los 700.000 bolivianos destinada a fortalecer producción agropecuaria y apoyar a las familias productoras que han sido afectadas por fenómenos climáticos, de acuerdo al reporte que ha sido presentado desde la gobernación. Seguimos con más informaciones a propósito de lo que sucede en nuestro departamento. Atención, porque el secretario de Salud del Gobierno Autónomo Municipal de Cochabamba, doctor Aníbal Cruz, lamentó que la ciudad de La Paz atraviese problemas por la falta de oxígeno medicinal. Destacó que el municipio de Cercado cuenta con una planta criogénica que produce unos 120 cilindros de oxígeno por día. Explicó que la planta genera 50 metros cúbicos de oxígeno por hora con una pureza del 99.3% certificada por la AGMED, lo que le da tranquilidad en caso de inconvenientes a nuestra ciudad. Mientras tanto, el jefe de la planta, precisamente en esta unidad, el ingeniero Luis Almanza, informó que la planta abastece a centros de salud de primer nivel, hospitales de segundo nivel y establecimientos integrales del municipio. Detalló que la demanda diaria de los establecimientos de salud alcanza 245 metros cúbicos de oxígeno en nuestro departamento. Por otro lado, el secretario de Desarrollo Humano, Diego Murillo, invitó a la población a participar de las actividades que se llevan adelante en el Parque Vial por el Día de la Familia. De igual manera, la directora de Género y Generacional, Cintia Prado, señaló que las actividades por este día iniciaron ya a las 9 de la mañana y se van a extender hasta el mediodía en el Parque Vial, donde se tienen distintas actividades para que la población disfrute precisamente así en familia. Anunció que también se va a realizar la inauguración de la Escuela de la Familia del Sur. Se hace una actividad de 9 de la mañana hasta el mediodía en día viernes. Creo que no todos van a poder asistir en familia porque evidentemente los papás, la mayoría, trabajan y es un horario de trabajo. De todas maneras, esta es la actividad que ha decidido desarrollar el Gobierno Autónomo Municipal de Cochabamba a propósito de la celebración de esta jornada, el Día de la Familia. 4 minutos para las 10:30 de la mañana. Seguimos compartiendo junto a ustedes muy buenas canciones, más música a través de la señal de Clásica 100.3. Es el tiempo de cerrar este bloque junto a Foreigner, como les decía, y cuando retornemos vamos a estar junto a YouTube y con otras canciones también que ustedes nos dan a conocer a través de la señal de la radio. Así que manténganse en sintonía, que enseguida Volvemos con más en La Mañana y Tú.

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1: 10 de la mañana con 41 minutos. Enseguida estamos con los títulos de la prensa en nuestro país. Quiero responderle a Juan Ramón López, nos dice buenos días desde Honduras. ¿Por qué sus programas solo duran 2 horas? Y es una muy buena pregunta. Habitualmente aquí en Bolivia estamos acostumbrados a mantener la sintonía, la atención, la compañía durante ese periodo. Tradicionalmente es que los programas se han hecho en ese periodo de tiempo, entre 60 y 120 minutos, muy pocos de 180, para retener la atención, para mantener justamente todo el

0: programación. Bueno, pero muy bueno tu apunte. 10 de la mañana, 42, casi 43 minutos. Títulos de la prensa en Bolivia.
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0: Empezamos revisando los títulos que presenta el periódico de Hora Digital. Allá en Tarija, el gobierno informa que logró acuerdos con las cooperativas mineras. En tanto, la Central Obrera Boliviana no aprobó huelga ni bloqueo de caminos. Seguimos con los títulos que presenta el periódico del país. Allá en Tarija, entre marchas y conflictos, descartan la renuncia del presidente Paz. Magisterio Urbano advierte con movilización si el gobierno no cede en sus determinaciones. Mientras tanto, el periódico del día en la ciudad de Santa Cruz tiene los siguientes títulos. Gobierno denuncia un plan macabro financiado por el narcotráfico y apunta a Evo Morales. Gobierno informa que ha logrado acuerdos con las cooperativas mineras. Seguimos con los titulares que presenta el periódico del Deber también en la ciudad de Santa Cruz. Gobierno y mineros llegan a acuerdos tras violentos enfrentamientos en la ciudad de La Paz. Tras operativo de inteligencia, capturan dos personas vinculadas al asesinato del magistrado Claure. Continuamos con los títulos que presenta el periódico de Potosí en la Villa Imperial, al otro lado de nuestro país. Reportan el fallecimiento de tres presuntos jucus dentro de una mina en Porco. Se radicalizan marchas contra el gobierno y crece el rechazo a los bloqueos de la población en general. En tanto, el periódico de La Patria tiene los siguientes títulos. Allá en Oruro, ABC reporta 26 puntos de bloqueos viales en 5 departamentos. Mientras tanto, en Oruro concluyeron las mesas de trabajo sobre cultura y turismo. Seguimos con los títulos que presenta el periódico de Los Tiempos en nuestro departamento. Gobierno denuncia plan macabro narcofinanciado para derrocar a el presidente Paz. En tanto, yacimientos petrolíferos fiscales bolivianos suspenden envío de combustible a lugares con bloqueos viales. Dice de esta manera el periódico de Los Tiempos. Mientras tanto, Correo del Sur destaca en Chuquisaca. Gobierno anuncia acuerdo con cooperativistas mineros tras violenta jornada. Tras destrozos en La Paz, Ministerio de Educación suspende diálogo con el Magisterio Rural. En tanto, el periódico de El Día tiene tiene los siguientes títulos en la sede de gobierno. Atención, sin diálogo, maestros rurales bloquean luego de destrozos en el Ministerio. La Paz, luego de los enfrentamientos, la FENCOMINA acepta acuerdo. Y terminamos con los títulos que presenta el periódico de La Razón, allá en la sede de gobierno. Debido a los conflictos, la larga noche de museos se posterga hasta el próximo mes de junio. Tras los disturbios, gobierno anuncia acuerdo con cooperativistas mineros. Estos los títulos de la prensa en nuestro país.
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0: Cotización de la divisa norteamericana se mantiene, cambio oficial, todavía existe el cambio oficial. 6 bolivianos con 96 centavos para la venta, 6,86 para la compra, 8 bolivianos se cotiza el euro y 3 bolivianos con 24 centavos la unidad de fomento a la vivienda.
1: La temperatura para hoy.
0: La mínima registrada en esta jornada fue de 6 grados Celsius, la máxima 26 grados a 27. La temperatura del momento 18 grados Celsius, sensación térmica 25 grados, humedad del 43%, pronóstico cielo despejado durante toda esta jornada.
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0: Y continuamos revisando algunos datos más en el programa. Tenemos un fin de semana por delante que estoy seguro ustedes van a querer disfrutar y aprovechar plenamente. Así que les voy a dar a conocer las características que podríamos tener dentro de los pronósticos meteorológicos. Mañana sábado las características climáticas no van a ser muy diferentes a las de esta jornada, porque tendremos mañana sábado, entre sábado y domingo en realidad, tendremos mínimas que van a oscilar entre los 7 y los 9 grados Celsius y las máximas que podrían ascender hasta los entre 26, 27, probablemente 28 grados Celsius, pero evidentemente las temperaturas sí están disminuyendo.

Ya en el departamento, mañana sábado, el cielo estará totalmente despejado, cielo completamente libre durante todo el día. Y el domingo, si bien amaneceremos con el cielo totalmente despejado, durante el resto de la jornada, hacia el mediodía, habrá algo más de nubosidad, pero el cielo estará prácticamente despejado durante toda la jornada también del domingo. Entre hoy viernes, mañana sábado y domingo, no tendremos grandes variaciones climáticas, cielos despejados, temperaturas mínimas entre los 6 y 9 grados y temperaturas máximas que podrían ascender hasta los 26, 27 grados Celsius. Condiciones climáticas para nuestro departamento. 10 de la mañana, 48 minutos. Algunos datos más. Cotización del dólar en el mercado paralelo. El precio del dólar blue, como se lo conoce, hoy para la compra 10 bolivianos 07 centavos y para la venta 10 bolivianos 04 centavos. En tanto, el valor referencial de el dólar americano para el Banco Central de Bolivia en esta jornada para la compra 10 bolivianos 04 centavos y para la venta 10 bolivianos con 25 centavos. Bajó un poco la divisa norteamericana en el mercado referencial del valor referencial del Banco Central de Bolivia, aunque, bueno, son mínimos decimales los que ha disminuido. Le reitero, para la compra, el valor referencial de la divisa norteamericana para sus transacciones internacionales, para la compra 10 bolivianos 04 centavos y para la venta 10 bolivianos con 25 centavos. Y de esta manera llegamos a la parte final del programa, amigos. Muchísimas gracias por su atención. Como siempre, un verdadero gusto, un gran placer haberles acompañado hasta este momento y la invitación para que continúen junto a la programación de la radio, siempre disfrutando, compartiendo excelentes producciones musicales, recordando buenos momentos, retrocediendo muchas veces en el tiempo e imaginándonos que estamos en una otra época. Muchísimas gracias por su atención. Nos despedimos con buena música en el programa, invitándoles a que se mantengan en sintonía de Clásica 100.3 las 24 horas del día y una fantástica programación de fin de semana que ustedes no la pueden dejar de aprovechar. 10 minutos para las 11. Muy buenos días, feliz resto de jornada y que sea un fin de semana sensacional para todos.

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0: 12, 17 minutos.
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0: 12, 38 minutos.
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0: 12, 57 minutos.
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0: 14:28 minutos.
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Espero que hoy día no acoplemos mucho. Buenas tardes, hola, qué bueno que estés sintonizando la radio. Gracias por llegar a esta emisora y por quedarte con nosotros todos los días. Este es Clásica 100, yo soy Marcela Fernández, esto es CDH Positivo. Y empezamos ahora a cerrar la semana y a cerrar el día. Por favor, quédate conmigo, que yo me quedo contigo hasta las 8 de la noche.

Empezamos con 1975. Sex se llama esta canción. Espero que te guste tanto como me gusta a mí. Y hablando de canciones que me gustan, pues como quiero cerrar la semana contigo y que sea una forma bonita de cerrar y que hayan canciones que te hagan sentir como en casa, pues hay algunas que aunque nunca las has escuchado cuando eras chiquito o cuando eras más joven, o probablemente sí cuando eras más joven, pues no tengo idea, pero que cuando las escuchas por primera vez es como si estuvieran metidas en tu ADN y dices, ¿de dónde rayos conozco esa canción? ¿O dónde la escuché antes? Eso me pasó a mí con esta canción y seguro que te pasó a ti también. Es maravillosa. 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

Estaba buscando qué canción le hacía bien a la de Stevie Wonder y me encontré con una que también es de los 80. ¿En qué película no la escuchaste? En las más bonitas. En una con Emma Watson, que a mí me encanta, que tiene su hermano, que es Flash. En otra película, por supuesto. Y juntos bailan esta canción en su baile de graduación. Cosas maravillosas que suceden cuando escuchas música. Por ejemplo, cierras los ojos y de pronto estás bailando, abrazando a alguien que es muy...

A veces me pongo a pensar, ¿será que la gente que ha creado estas canciones pensó que iban a durar para siempre y que de pronto se iban a volver en un himno para generaciones que no las disfrutaron la primera vez, pero que cuando las escuchan se ponen tan felices como los que sí las disfrutaron desde siempre? Espero que sí hayan pensado algo de eso, porque la música que pone esta radio, la música que está integrada en toda la programación de la Clásica 100 y en toda la programación de tu vida, seguramente, y esas rolas que te hacen bailar y que te hacen soñar y que te hacen despertar y te hacen vibrar todos los días, pues muchas de esas seguramente no han sido pensadas para durar para siempre, y ahí las tienes. La música, de verdad, es algo infinito y único, que permite que las generaciones nos volvamos una sola a través de las notas que la componen. ¿Pasa con esta canción? Pasa con esta.

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Desconectado. Ok, creo que ya está. Ojalá que sí. Bueno, ayer hablábamos de ciudades sostenibles. Para el 2050, el 70% de las personas de este planeta van a vivir en las ciudades. Eso es un montón de gente. ¿Qué van a hacer en las ciudades el 70% de las personas? Pues seguramente van a escuchar esta emisora y además van a escuchar este tipo de canciones que nosotros disfrutamos. ¿Qué es lo que van a hacer tantas personas en ciudades que no sean sostenibles o que no sean habitables? Pues no lo sabemos y nuestra tarea es prepararnos para ese momento. Hay un objetivo, el número 11, son los ODS. El objetivo número 11 habla justamente del tema de ciudades sostenibles y de nuestra tarea para hacer que esto sea posible para el 2030. Los ODS son los Objetivos de Desarrollo Sostenible que fueron creados para asegurar la paz y la prosperidad hasta el 2030. De eso hablamos en un ratito. Ahorita lo que quiero es... 5, 6, 7, 8. Escuchar contigo una canción. Esta. Que yo creo que también el 2030 se va a seguir escuchando.

sintonizaste recién a la sintonía de la emisora, pues muchas gracias por estar con nosotros. Somos Clase la 100, esto es Seriedad Positivo, yo me quedo contigo hasta las 8 de la noche y estabas escuchando a Chapel Row. Hoy día estamos hablando también de ciudades sostenibles, porque es el lugar donde la mayor parte de la población habita, sea en este país o en cualquier otro lugar más saturado, urbanamente habitable, son las ciudades. Y los centros poblados tienen muchos problemas, entre esos, pues, el tema de la congestión vehicular, el aire contaminado, la falta de servicios básicos, problemas en la provisión de energía y todas estas cosas que han sido previstas hace muchos años, el 2015, en una agenda que trabajó Naciones Unidas con los países para hacer que esto no suceda. Teníamos un límite el 2030 y el 2030 está a 4 años de ahora y no hemos avanzado mucho en todo lo que nos habíamos propuesto como países. Porque pues

hay muchos intereses en medio que no permiten que lo hagamos, pero, ahí estamos los ciudadanos. Y los ciudadanos podemos hacer lo que querramos, porque al final somos los que habitamos las ciudades y podemos decidir el futuro de estas y cómo queremos vivirlas y cómo queremos que sean el habitar en ellas. O sea, tú y yo tenemos el poder para cambiar el estado de cosas. Tú y yo tenemos el poder para exigir vivir en ciudades vivibles.

porque estoy hablando ahora de los ODS y de las ciudades sostenibles y del objetivo 11, que es el que nos preocupa desde ayer. Porque así tendrás un tema de conversación el fin de semana en casa y podrás hablar justamente de esto y te podrás informar un poquito más. Pero yo te adelanto, los ODS son 17 metas globales establecidas por Naciones Unidas en 2015. Su propósito fue proteger al planeta y asegurar la paz y prosperidad para todos, formando el nicho de la Agenda 2030. Estamos a 2026 y toda la Agenda 2030 ha sido desvirtuada. No hemos llegado a muchas cosas, ni a muchos consensos, ni a mucha energía renovable, ni a mucha reducción de pobreza. Es más, estamos en una guerra hace 3 años que involucra a 2 países que son fronterizos y varios países en otros lugares. Estamos en medio de un caos que no encuentra salida en nuestro mismo país. Tenemos bloqueos, tenemos enfrentamientos, tenemos problemas con la economía y la sostenibilidad, tenemos problemas con el aire, el agua, la energía. Tenemos muchos problemas que si tal vez los hubiéramos visto en su momento no serían tan graves como es ahora, pero nunca es tarde, nunca es tarde. Nosotros tenemos la posibilidad de revertir las cosas, el momento en el que decidimos hacerlo. ¿Y sabes cuál es el poder del ser humano? Ser creativo, resiliente y además ser propositivo. Yo creo que nosotros podemos hacerlo, ¿cierto? Tenemos la agenda en contra, el tiempo en contra, vamos 16 años tarde, pero en los 4 que vienen van a remontar todas las cosas. When I was a young boy, my father took me into the city to see a marching band. Si estás conmigo, levanta la mano. Gracias. Said, son, you grow up. Somos positivos. To be the savior of the broken, the beaten. Por eso el nombre del programa, ¿ves? Era este positivo.

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1: Vamos a estrenar una canción que salió en enero de este año. Le pertenece a una de mis agrupaciones favoritas que apareció a finales de los 90, que se llama Gorillaz. Pero decidieron hacer una colaboración con el productor argentino Bizarrap, con Kara Jackson y Anuska Sankar. Esta canción se llama Orange County. No, no es esa. Esta canción se llama Orange County. Es esta.
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dije que era súper linda. Gorillaz, Bizarrap, Kara Jackson, Anushka Shankar. La canción se llama Orange County. ¿La escuchaste por primera vez aquí? ¿Será tu favorito? Espero que sí. En una parte de la letra dice: lo más difícil es decir adiós a alguien que amas. Y hablan de su papá. Está muy bien hecha. Y hablando de héroes y de papás que son héroes. Una para cerrar esta media hora de Foo Fighters, My Hero. Después de Nirvana, el baterista decidió hacer justamente esta banda que se llama Foo Fighters. Y lo hizo tan bien que le gusta a todo el mundo. Recién estuvieron en el Tiny Desk. Búscalos y cantaron esta canción de manera maravillosa.

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discusión del fin de semana. Cuando hables de ciudades sostenibles, vas a hablar. De que vivir en una ciudad es definirla. Los espacios deben responder a las necesidades de las personas que la habitan, no al revés. No deberíamos acomodarnos a los espacios que existan, debería ser al revés. La ciudad debería quedarnos bien, como un buen zapato, ¿no? Que define quién eres, que muestra cómo eres. Pues las ciudades deberían mostrar a las personas que habitan en ellas. Y vamos bien en algunos lugares, pero la mayoría, pues no. Las ciudades han sido pensadas para carros, para vialidad, para responder cierto tipo de movilidad al interior de ellas, para ser, qué sé yo, prontas, para ser, no sé, pero no para ser habitables. Y es momento de transformarlas. Deberíamos haberlo hecho hace tiempo, cierto, pero lo podemos hacer ahora. Así que piensa cómo quieres tu ciudad, cómo quieres el espacio que habitas, así como defines tu casa, tu cuarto. Así puedes definir tu barrio y podemos definir la ciudad. Hagamos que estas ciudades, las que vivimos, sean habitables, respirables.

sé, dirás, es fin de semana y pucha. ¡Qué paja! Es viernes. Nos dejas tarea para hablar el fin de semana. Pero te prometo, es lo último. Solamente conversalo algún ratito en casa. No solamente el tema de los objetivos de desarrollo sostenible, que son medio complicados, sino el tema de las ciudades. ¿Cómo podríamos cambiarlas y cómo podríamos habitarlas mejor? Y listo. Es lo último. Ahora sí. Que suene a fin de semana la radio. Gracias por estar sintonizándonos donde quiera que estés. Gracias por estar ahí con nosotros todos los días.

0: me tengo que ir. Más bien. Así te dejo tranquilo disfrutando tu fin de semana. Porque hablo de las cosas que hablo contigo, pues es que si no hablamos de los problemas del presente, pues no habrá futuro. Y yo creo que eres la mejor persona para escuchar lo que tengo que decir y para desear juntos cambiar las cosas y buscar ideas que puedan hacer realidad. Hay una ambulancia. Buscar ideas que puedan hacer realidad esos sueños. Y creo que pues eres la audiencia perfecta para hablar de temas difíciles de conversar, generalmente en cualquier lugar, pero aquí lo hacemos. Y lo hacemos además escuchando buena música. Y lo hacemos además porque somos amigos. Me tengo que ir. Un abrazo fuerte, fuerte donde estés. Por favor, quédate en sintonía de esta emisora que todos los días tiene programación especial pensada en ti. Soy Marcela Fernández. Esto fue RH Positivo.
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0: Adiós.

0: se me olvida. Gracias por haber estado conmigo hoy.
1: Cerró la tarde, cayó la noche y terminamos el capítulo de hoy. 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